0: hein, des citadins et des gens de la campagne. Donc Rive-Ouest, c'est la campagne avec une mentalité de gens de la campagne, et puis et la Rive-Est, des citadins. Mais en même temps, les deux rives ont compris que tout d'un coup, cette arrivée en masse de tourisme, ben, ça allait être la manne. Voilà. Ici, il y a toujours que le tourisme, il y a jamais rien d'autre. Le tourisme, ouais. Et l'Égypte espère augmenter encore. Là, on a augmenté de 20%, je crois, par rapport à 2019. Donc, ce qui veut dire avant le Covid, qui était déjà une très belle année touristique. Il y a eu le creux du Covid, hein, et maintenant, on en est revenu à 20% de plus qu'avant le Covid, et ils espèrent encore plusieurs millions de touristes en plus pour l'année prochaine. Ouais.
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